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3: La radio te informa la hora. 19:38.
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3: La radio te informa la hora. 19:38.
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0: 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La radio te informa la hora. 19:38.
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1: La radio te informa la hora. 20, 22 minutos.

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1: ¿Quién? ¿Quién?
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0: preocupado, ¿estás bien?
1: Súper bien.
0: Ok, vamos, una tarde.
2: 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La radio te informa la hora. 20:42 minutos.
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2: La radio te informa la hora. 21. 10 minutos.
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1: La radio te informa la hora. 21 minutos.
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1: La radio te informa la hora. 21:41.

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1: La radio te informa la hora. 22:02.

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1: La radio te informa la hora. 22. 10 minutos.
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1: La radio te informa la hora, 22, 23 minutos.

0: La radio te informa la hora. 22:41.
1: Pavel, ¿qué hora es? 3 de la mañana.

0: La radio te informa la hora. 22:51 minutos.
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3: La radio te informa la hora. 23. 11 minutos.

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1: La radio te informa la hora, 23:21.

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1: La radio te informa la hora. 23:41 minutos.

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2: La radio te informa la hora. 0:10.

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1: La radio te informa la hora. 0:21 minutos.

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1: La radio te informa la hora. 1:00 p.m.

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2: La radio te informa la hora. 1:10.

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1: La radio te informa la hora. 1:22.

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1: La radio te informa la hora. 1:40.

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1: La radio te informa la hora. 2:01.

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1: La radio te informa la hora. 2:13.

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1: La radio te informa la hora. 2:25 minutos.

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1: La radio te informa la hora. 2:42 minutos.

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1: La radio te informa la hora. 3:01.

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2: La radio te informa la hora. 3:10.

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1: La radio te informa la hora. 3:21 minutos.

0: 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La radio te informa la hora. 3:31 minutos.
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3: La radio te informa la hora. 4:01.

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1: La radio te informa la hora. 4:11.
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3: La radio te informa la hora. 4:20 minutos.

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1: La radio te informa la hora. 4:42 minutos.

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1: La radio te informa la hora. 5:02.

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2: La radio te informa la hora. 5:11.

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1: La radio te informa la hora. 5:40 minutos.

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1: La radio te informa la hora, 7:23 minutos.
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La radio te informa la hora. 7:40 minutos.

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Gracias, Señor Jesús. Esta mañana estamos aquí por lo que Jesucristo hizo por nosotros, por su salvación tan grande.

Quisiéramos que en esta mañana ustedes puedan aprender esta canción, que puedan conocerla. Podemos cantar de la fidelidad de Dios, porque aunque nosotros le fallemos, Él permanece fiel. Así dice su palabra. Yo quisiera que se aprendan este corito, dice así.

Te invito a que levantes tus manos y que reconozcas la fidelidad de Dios. Que puedas decir, oh.

Adoramos al Dios que es incorruptible. Adoramos al Dios que por siempre es santo, poderoso Dios.

Yo quiero que declares esto con todo tu corazón. Jesús en las montañas, Jesús en la ciudad, sobre el enemigo, sobre todos, sobre tu familia, dilo. Sobre mi familia declaro el nombre de Jesús. Una vez más.

0: Celebra el nombre de Jesús. Celebra su nombre. Vamos, celebra el nombre de Jesús. Celebra el que vive y reina por los siglos de los siglos. Aleluya. Celebra al Rey. Su misericordia es para siempre, su bondad por todos los siglos. Abraza al que está al lado, al que está atrás, dile: estás en el mejor lugar. Dile: estás en el mejor lugar, escogiste el mejor lugar, porque su presencia es nuestro lugar seguro. Su presencia es nuestro lugar seguro. El Señor es bueno, su misericordia es para siempre. Gracias por sus oraciones. El MPR fue un tiempo extraordinario, como cada evento que Dios nos permite estar dentro de la visión. Pero este año fue tan dimensional, tan así que son eventos donde vamos muy temprano y regresamos muy tarde, pero Dios nos da la energía, la fuerza para estar. Y cada palabra nos lleva a una mejor estación. Entonces vinimos personalmente, ministerialmente, con muchos desafíos, creyéndole al Señor porque estos meses que faltan serán para ver el aceleramiento de Dios para nuestras vidas, para la familia, amén. Para la familia, para la empresa, para la casa, para el trabajo. Y fíjense que en estos días, mientras regresaba en el viaje de regreso, pasé leyendo un material que ha producido nuestro equipo de niños, que es la LBS para niños. Es una saga de cuatro libros. Están listos para ser enviados a la empresa ilustradora. Entonces, yo no sé si, ¿cuántos de los que están aquí tienen un sobrino? Levanten la mano, los que tienen un sobrino o una sobrina. O sea, los que son tíos. ¿Cuántos son tíos aquí? Ah, todos somos tíos. ¿Cuántos son padres aquí? De niños pequeños. De niños pequeños. ¿Cuántos conocen un niño pequeño en el barrio que no tiene a Cristo, que no conoce a Cristo? En el barrio, en su comunidad, en su organización. Bueno, yo quiero proponerle algo. Necesitamos hacer una fuerte inversión para poder tener estos cuatro libros. Estos cuatro libros, ya tenemos la propuesta de la empresa ilustradora, de una empresa colombiana. Ya tenemos la propuesta de ellos. Ellos tardan alrededor de 6 semanas para cada libro. O sea, 24 semanas, alrededor de 6 meses. ¿Sí? Entonces, ya vamos a empezar en estos días a hacer la primera transferencia para que empiecen. Esperamos este año, antes de quizás en diciembre, los primeros días, imprimir el primer libro, que se llama Despierta Guerrero. ¿Ya? Entonces, yo quiero invitarle a que usted, a lo que salga de esta reunión, vaya a la librería y compre estos dos libros. Ya están en Amazon para los que les gusta electrónico y tienen sobrinos que ya están más grandecitos. Usted los puede comprar en Amazon, pero en Amazon valen el doble de lo que valen aquí. Entonces, solo por hoy día vamos a dejarle los dos libros en 10. Pero ¿por qué? Necesitamos hacer un pago esta semana y tenemos el recurso. Así que hoy día no se coma la hamburguesa. Regálele dos libros a un niño. A un niño, y le va a transformar la vida, porque este primer libro lo conecta con Dios y este segundo libro lo establece en la mentalidad de ganador. ¿Ya? Usted no sabe lo que puede suceder, cambiarle la historia a un niño. Una mujer se pasó durante 10 años preparando su clase y enseñándole al único niño que llegaba a su clase. Una anciana. Y esa anciana le enseñaba todos los domingos a ese niño. Y ese niño se convirtió en hombre y fue uno de los primeros misioneros a la China. Así que usted, no, usted y yo no sabemos el impacto que puede tener enseñarle la palabra a un niño. Así que yo le quiero invitar a que hoy día haga una inversión por los niños de esta generación, ¿sí? Y les regale ahí un par de libros. ¿Está conmigo acá? Bueno, sí, porque no vamos a hacer una ofrenda extra, no vamos a... No, tenemos el recurso. Y estamos llamando a las iglesias amigas para que inviertan en... Tenemos un stock de materiales. Y ya le dije al equipo, no vamos a esperar un día más. Ya estamos llamándole a la empresa a decirle, esta semana le enviamos el primer depósito. Y ahí está. ¿Amén? Me gusta esos amén de ustedes. Esos amén de que están creyendo. ¿Cuáles son los amén que están creyendo?
1: Amén.
0: Amén. Y los amén que ponen por acción es después de que termine esta celebración. No se vaya huyendo. Vaya despacio. Vaya por la librería. Ya el equipo de la librería va a estar adentro, va a estar afuera, va a estar en el parqueadero con los libros allí. ¿Ok? Algunos me miran. La fe tiene que accionar. Y la fe sin acciones está muerta. ¿Sí? Y yo creo en que esta iglesia es una iglesia de fe.
1: Amén.
0: Por eso yo hoy le traigo una palabra, que si usted atrapa esta palabra, los siguientes meses su vida no va a ser igual. Así que manténgase despierto. No deje que, vea que el celular no esté encendido o no esté en zona ruidosa, póngalo en modo avión, no se le va a ir, ¿sí? Y esté listo, porque si usted no atrapa esta palabra, ya no es culpa mía. Dios me dijo que le predique esta palabra. La escribí durante semanas. Y yo no sabía para cuándo era. Pero el Espíritu Santo me dijo que era para hoy día. Levante su mano. Diga, soy buena tierra. Y tu palabra, Señor, dará en mi fruto. Mucho fruto. A 30 por 1, a 60 por 1 y a 100 por 1 para tu gloria, Señor. Dele un aplauso al Señor de la palabra. Y tome asiento, por favor. Gracias por sus oraciones. Esta semana ha sido una semana un poco diferente. Mi esposa está donde mi suegrita cuidándola. Yo no soy muy bueno con la cocina y las consecuencias las sufre mi hija. Entonces, pero esta semana ha sido un poco divertido estar allí intentando cocinar, ¿sí? Así que vamos a ver si hacemos un curso de cómo huir de la cocina. El libro de Zacarías, capítulo 1, libro de Zacarías, capítulo 1, versos del 2 al 6. Dice de esta manera, el capítulo 1, del 1 en adelante, dice, en noviembre del segundo año del reinado de Darío, el Señor le dio este mensaje al profeta Zacarías, hijo de Berequías, nieto de Ido. Yo, el Señor, estuve muy enojado con los antepasados de ustedes, por lo tanto dije al pueblo, el Señor de los ejércitos celestiales dice, regresen a mí y yo me volveré a ustedes, dice el Señor de los ejércitos celestiales. No sean como sus antepasados que no querían escuchar ni prestar atención cuando los antiguos profetas les dijeron, el Señor de los ejércitos celestiales dice, apártense de sus malos caminos y abandonen todas sus prácticas malvadas. ¿Dónde están ahora sus antepasados? Ellos y los profetas murieron hace mucho tiempo, pero todo lo que dije por medio de mis siervos, los profetas, les ocurrió a sus antepasados, tal como lo dije. En consecuencia, ellos se arrepintieron y dijeron, hemos recibido lo que merecíamos del Señor de los ejércitos celestiales. Él ha dicho lo que dijo que haría. Quiero ponerlo en contexto, mire, el pueblo de Israel, por apartarse de Dios, sufrió tres exilios, en el año 605, en el 597 y en el 586 antes de Cristo. Entonces, en estos tres exilios, en el primero, que lo encuentra en el segundo de Reyes y en Daniel 1, El rey Nabucodonosor sitió Jerusalén, ¿no?, por primera vez durante el reinado de Joaquín o Joacín, y se llevó cautivo a la élite intelectual, a los nobles y a los jóvenes de la realeza judía. En ese grupo van Daniel y sus tres amigos en el primer exilio. Ahora, el significado profético de eso es que había sucedido una pérdida del liderazgo y de la sabiduría humana que se aparta de Dios. O sea, el liderazgo se apartó de Dios, se separó de Dios. El segundo exilio, que usted le cuenta en 2 Reyes 24 y en Ezequiel 1, una nueva rebelión del rey Jeconías, Babilonia vuelve a atacar y se lleva esta vez al rey, a su familia, a los guerreros y a los artesanos. Alrededor de unas 10.000 personas fueron deportadas. En este segundo exilio es llevado el profeta Ezequiel. Por eso Ezequiel, capítulo 1, dice que él escribe desde el río Kedar, desde Babilonia, junto con los cautivos. ¿Cuál es el significado profético? Es que la destrucción de la fuerza militar y el orgullo económico de Israel es quebrado. El tercer exilio, que es la caída total, que está en 2 de Reyes 25, 2 de Crónicas 36 y Jeremías 39, el rey Sedequías se revela abiertamente y los babilonios ahora destruyen no solo la muralla, incendian el templo y deportan a toda la población, solo dejan a los más pobres para que por allí cultiven algo. ¿Cuál es el significado profético? Es la purificación radical del pueblo de Dios a través del fuego y del quebrantamiento. Ahora, 70 años después, como dice el profeta Jeremías, hay nuevamente tres retornos. El primer retorno se da alrededor del 538, encabezado por Zorobabel, que es un gobernante descendiente de la línea de David, y Josué, el sumo sacerdote. Estos dos unidos, reino y sacerdocio, representan a Cristo, ¿ya? Cristo, que es rey y sacerdote, sumo sacerdote. Ahora, ¿cuál es el enfoque principal de este primer retorno? La reconstrucción del templo. Usted lo encuentra en Esdras 1 al 6, en Ageo y Zacarías. El segundo retorno es el 458 aproximadamente, con el tiempo de Esdras, que se restaura la ley, ¿no? La restauración espiritual de la ley. Usted lo encuentra en Esdras capítulos del 7 al 10. Y el tercer retorno es Nehemías, en el 445 aproximadamente, que reconstruye los muros. Y lo encuentra todo en el detalle en el libro de Nehemías. Y hay un devocional que publicamos hace 2 años que se llama 52 días accionando la visión, donde está descrito esto. Ahora, en el primer retorno regresan alrededor de 42.000 personas bajo el liderazgo, como le decía, de Zorobabel, que es el liderazgo de gobierno, el liderazgo político. Este Zorobabel es descendiente directo de David y el sumo sacerdote Josué. Ahora, vienen y logran conseguir terminar el templo en el 516 antes de Cristo. Ese es el contexto de Zacarías capítulo 1. Ahora, necesitamos entender esto. Ellos regresan el 538, pero tardan 22 años, se tardan en reconstruir el templo. Empezaron un trabajo de 2 años y luego se paraliza por la oposición, por el ataque de los enemigos, 16 años. Cuando Zacarías capítulo 1, es 16 años después de que el pueblo había detenido la reconstrucción del templo por causa de los enemigos. Dice, cuando usted lee Zacarías 1:1, dice: en noviembre del segundo año del reinado de Darío, el Señor le dio este mensaje al profeta Zacarías, hijo de Berequías, nieto de Ido. Pero si usted se va a Esdras capítulo 6, versículos 14 y 15, dice: así que los ancianos de los judíos continuaron la obra y fueron muy animados por la predicación de los profetas Ageo y Zacarías, hijo de Ido. Por fin el templo quedó terminado como lo había ordenado el Dios de Israel y decretado Ciro, Darío y Artajerjes. Tres reyes paganos habían decretado y habían financiado la construcción. Pero ellos se habían detenido 16 años. Pero dice claramente que la construcción del templo se completó el 12 de marzo durante el sexto año del reinado de Darío. Empieza el segundo año y termina el sexto año. Claramente la escritura nos dice que tardaron 4 años y fueron 4 años sin parar porque recibieron una palabra. Entonces, si usted está entendiendo y usted recibe esta palabra, los próximos 4 años de su vida serán imparables en la presencia de Dios. Los próximos 4 años serán de avanzar, de no detenerse, porque Dios te da una palabra. Y cuando tú recibes una palabra de Dios, cuando tú tienes una palabra de Dios, entonces no hay quien te detenga. Mire, muchas veces nuestra vida entra en esos baches como esta generación. Esta generación estuvo detenida 16 años. 16 años. Usted ha visto aquí en la ciudad, y yo he visto como constructor, me da tristeza cuando uno pasa por un lugar y ve construcciones allí a medias, sin terminar. Levantaron las columnas, por ahí las medias paredes. De hecho, hay unos 2 o 3 proyectos de personas que fueron mis clientes y que abandonaron su construcción por causa de que les faltó presupuesto. En un caso, en otro caso se divorciaron y ahí se quedó botado y esa familia se dividió. Y eso, y tú pasas y tú ves ruinas. Tú ves algo que empezó y no se terminó. Y tal vez pase lo mismo en tu vida. Tal vez suceda lo mismo en tu vida. Que tienes asuntos por resolver. Y una cosa es que tengas el cajón donde tienes tu ropa interior y lo cierras y no importa si está desordenado, dice, y ahí está. Y yo meto la mano, como en el bolso de las damas, y tú metes la mano y en algún momento encuentras algo, ¿no es cierto? Pero sucede que hay cosas en nuestra vida que están allí detenidas. Las hemos abandonado. Y cuando viene a nosotros, la miramos y nos hacemos los locos y seguimos pasando. Relaciones que están sin resolver. O tal vez sea que tienes la Biblia encima del buró, sin leerla, empolvada. Tal vez sea que tienes que arreglar un asunto con tu esposa o con tu esposo. Y cuando eso, cuando ese tema sale a la luz, pues sencillamente cambias la conversación, te alejas. Haces que suene el celular, no sé, y no lo resuelve. Este pueblo por 16 años se acostumbró a ver ruinas donde tenía que haber un templo. Se acostumbró a ver algo inconcluso donde ya había una visión de Dios que había sido dada. Habían entrado en temor, se habían acomodado. No querían resolver, estaban acostumbrados. Y nos acostumbramos a ciertas cosas que sabemos que están inconclusas. Después lo hago, después lo resuelvo. Otro día. Ya vendrán días mejores. Y entonces empezamos a convencernos de que después podemos hacerlo. ¿Usted conoce situaciones así? Pues yo he vivido así. Yo estuve 3 años justificándome, decir, sí, sí, después voy a hacer ejercicio, sí, sí, después voy a hacer ejercicio. Además estoy joven todavía, no llego a los 60, estoy joven. Noé tenía 800 años cuando empezó el arca, yo todavía no llego allí. Y entonces empiezas a justificarte y tienes buenas justificaciones y tienes argumentos. ¿Usted sabe de qué le estoy hablando? Hola. Versículo 12, el 6 dice, yo el Señor, estuve muy enojado. Ay, ¿cómo estaba el Señor? ¿Usted sabe cómo está el Señor cuando nosotros tenemos cosas inconclusas que Él nos ha dicho que hagamos? Levante la mano los que quieren ver bien enojados a Dios. Con usted. ¿Usted quiere ver a Dios bien enojado con usted? Yo, el Señor, estuve muy enojado con los antepasados de ustedes. La primera cosa que necesito decirle en esta hora es que el pasado nos deja una lección determinante. El pasado nos deja una lección determinante. Yo, el Señor, estuve muy enojado con los antepasados de ustedes. Por lo tanto, dile al pueblo. El Señor de los ejércitos celestiales dice, regresen a mí y yo me volveré a ustedes, dice el Señor de los ejércitos celestiales. ¿Cómo dice el Señor? ¿Cómo dice el Señor? ¿Por qué? ¿Por qué? En el diseño de Dios, primero Él reconstruye, envía el equipo para reconstruir el templo. ¿Y por qué no primero las murallas? Cuando uno construye una casa, primero hace el cerramiento para proteger lo que va a construir. Pero en el diseño de Dios, Él primero envía a construir el templo. ¿Por qué? Porque el templo representa la presencia de Dios. El templo y el altar. El altar representa el sacrificio para Dios, la ofrenda para Dios. Lo que Dios está diciéndonos ahora en este tiempo, que necesitamos reconstruir la comunión con Dios. ¿Qué necesitamos reconstruir? ¿Qué necesitamos reconstruir? ¿Qué es lo que Dios le dice al pueblo? ¿Qué te dice el Señor? ¿Qué te dice el Señor? Despiértate, ¿qué te dice el Señor? ¿Qué te está diciendo el Señor? Toca a tu vecino, dile, el Señor te dice, regresa a mí. ¿Qué te dice el Señor? ¿Y de qué está hablando? Regresen a mí y yo me volveré a ustedes. El Padre nos plantea un regreso, diga conmigo, regreso. Ahora escúcheme, no se trata de que hayamos entrado en algo escandaloso o pecaminoso. No, no. No se trata de un llamado a evidenciar tinieblas, sino a manifestar luz. Diga conmigo, manifestar luz. Es un llamado a volver a Él. Es un llamado a volver a la comunión íntima, al secreto, al tiempo a solas, a la intimidad con Dios. Porque Él dice, vuelvan a mí y yo me volveré a ustedes. A la sencillez de la comunión, al estar a solas con Él, al estar a solas con su palabra. ¿Hace cuánto tiempo no te detienes, apagas el mundo y solo le levantas una canción de tu corazón al Padre? ¿Hace cuánto tiempo no te tomas un tiempo extendido para estar a solas con Él? ¿Hace cuánto tiempo no apartas un día entero con el Señor? Vuelvan a mí y yo me volveré a ustedes. Ese volvernos a Él, donde nuestro único anhelo es Él, es su presencia. Donde no pedimos que nos sane, donde no pedimos que nos revele algo, donde no pedimos nada. Porque sí o no que se vuelve, nuestras oraciones se vuelven un pedir. Hola, ¿están acá? Y nuestras oraciones son, Padre, hoy día vengo aquí con esta lista de peticiones, Padre. Necesito para pagar la luz. Necesito para llevar a comer a mi novia. Necesito para esto. ¿No es cierto? Y al otro lado también nuestro Padre. Y Padre, y quiero esto, y quiero esto. Y quiero la casa, y está bien que quiera la casa. Y Padre, quiero esto, quiero esto. Quiero... Y hoy tengo una reunión con la suegra y quiero que pase esto. Y hoy tengo una reunión con el jefe, Padre. Y este... ¿Es así o no es así? Y entonces nuestras oraciones se vuelven un pedir. Y entonces buscamos la mano del Padre. Y solo somos ovejas. Dame. Dame. Ayúdame. Sáname. Cuídame. Protégeme. Diga conmigo, me. Sí, ¿no? Y no está mal. Pero resulta que eso es siempre. Eso es todos los días. Pero el Señor nos dice, vuélvanse a mí. ¿Cómo dice el Señor? No dice, ven que quiero darte algo. Le dice, ven a mí. No vengas por un milagro, ven a mí. No vengas por una respuesta, ven a mí. No vengas por una palabra, ven a mí. No vengas por una dirección, ven a mí. Regresar a Él, donde nuestra única necesidad sea su presencia. Levanta tus manos, diga, donde mi única necesidad, diga, mi única necesidad sea su presencia. Regresar a Él requiere humildad para reconocer que mayormente que buscar algo, es a Él a quien necesitamos. Es su presencia. El pasado nos deja una lección determinante. Necesitamos volver a Él. Y a veces el único día que hablamos de Él es el domingo. Ahora, versículo 6 nos deja ver la segunda verdad esta. Y es que el presente nos entrega una verdad imprescindible. Pero todo lo que dije por medio de mis siervos los profetas les ocurrió a sus antepasados, tal como lo dije. En consecuencia, ellos se arrepintieron y dijeron, hemos recibido lo que merecíamos del Señor de los ejércitos celestiales. Él ha hecho lo que dijo que haría. ¿Cómo dice? Él ha hecho. Dígalo de nuevo. ¿Qué es esto? El pasado nos muestra la veracidad. Él lo dijo en el pasado. Y entonces este presente nos entrega una verdad imprescindible, la veracidad de Dios. Dios hace lo que dice que va a hacer. ¿Me escucha? Dios hace lo que dice que va a hacer. Eso prueba su fidelidad y la veracidad de sus caminos. Eso prueba de que Dios no falla, de que Dios no miente, de que es seguro confiar en Él. Confiar en sus juicios y en sus caminos. Por eso la Escritura dice, no te impacientes a causa de los malos, porque como la hierba verde del campo se va a secar. Toda su palabra se ha cumplido. Toda su palabra se ha cumplido. Toda su palabra se cumplirá. Todo lo que Dios ha prometido será. Porque cuando Él lo promete, ya es. Todo lo que ha sido profetizado, absolutamente todo, es y será. Dios es fiel. Este presente nos deja ver eso. Él ha hecho lo que dijo que haría. Vamos, diga conmigo. Él ha hecho lo que dijo que haría. ¿Qué ha hecho Él? ¿Qué ha hecho Él? Y si hay algo que yo todavía no veo en mi vida, ya está. Solo tengo que caminar hacia eso. Porque todo lo que Él ha dicho que haría, Él lo ha hecho.

Todas las versiones me gustan por su lenguaje. Las fechas que aparecen son aproximadas, no son exactas, pero escogen una fecha porque los meses de la escritura son entre un mes y otro. ¿Me explico acá? Sí. Pero me gusta esta versión. El Señor envió otro mensaje al profeta Zacarías, hijo de Berequías, nieto de Ido. En una visión durante la noche, vio un hombre montado en un caballo rojo que estaba entre unos arrayanes en un pequeño valle. Detrás de él había jinetes en caballos rojos, marrones y blancos. Mire qué espectáculo. Le pregunté al ángel que hablaba conmigo, mi señor, ¿qué significan estos caballos? Y me gusta esta expresión, hermano. Porque el profeta no se sorprende por el ángel, el profeta se sorprende por los caballos. Ah, te mostraré, me contestó el ángel. Entonces el jinete que estaba entre los arrayanes me explicó, son los que el Señor ha enviado a recorrer la tierra. Entonces los otros jinetes le informaron al ángel del Señor que se encontraba entre los arrayanes. Hemos estado recorriendo la tierra y el mundo entero está en paz. Mira, hermano, uno mira las noticias y definitivamente cada vez está más cerca la venida del Señor Jesucristo. Cristo viene, eso es seguro. Cristo viene, eso es seguro. Él viene por su iglesia. Y que nos encuentre haciendo discípulos. Y que nos encuentre ocupados en su visión, misión. Mira, hermano, estos son tiempos de cumplimientos. Pero recordemos una cosa, hermano. Si hasta ahora Dios ha ejercido su gobierno en la humanidad, ¿usted cree que se le va a salir de control al Señor? Mira, hermanos, hay muchas interpretaciones de las profecías y muchas interpretaciones de estos tiempos, hermanos, pero ninguna interpretación, por muy respetable que sea la persona, las personas, el ministerio que las diga, hermanos, no va a cambiar los planes que Dios tiene para esta humanidad. El tiempo de su venida tiene una característica y es que será como ladrón en la noche y nadie sabe el día ni la hora, ni siquiera el Hijo. Eso está en la sola autoridad del Padre. Y eso es. Tiene que estar también seguro en nuestro corazón. Hermano, y uno mira las naciones, y uno mira el contexto universal y dice, parece que esto está entrando en un caos envolvente, pero ¿sabes qué? Levanta tus manos y di conmigo, Dios sigue sentado en el trono y Él gobierna sobre las naciones. ¡Oh, aleluya! Él está sentado en el trono. Él gobierna sobre las naciones. Si no se le ha salido de control, ah, no se le va a salir de control. Dios gobierna. Diga conmigo, Dios gobierna. Vamos, diga conmigo, Dios gobierna. Usted y yo podríamos interpretar los tiempos, las señales, pero eso no va a cambiar. Él tiene un plan. El plan de Dios es seguro. Y hace una semana se lo decía y se lo voy a repetir, se le atribuye a Billy Graham esta frase. Estén tranquilos porque he leído la última página de la Biblia y todo va a salir bien. Glorifica el nombre del Señor. Grita, aplaude, grita conmigo. Todo va a salir bien. La Biblia lo dice, todo va a salir bien. Claro, pues. Si el Padre gobierna con plenitud, ¿qué necesito? Obedientemente someterme a su gobierno. ¿Sí? Si Él ha gobernado las naciones por toda la historia, ¿no podrá gobernarnos a nosotros acaso? Lo que pasa es que a veces nos ponemos un poco ingobernables. Dile al vecino, yo espero que no estén hablando de ti, dile. Sí, ¿no es cierto? A veces nos ponemos un poquito ingobernables. La cuarta verdad que le quiero decir es que el cielo no descansa. Versículos 12 y 13, al escucharlo el ángel del Señor elevó una siguiente oración. Le recuerdo,

este capítulo 1 es 16 años después, cuando ellos están por empezar y empiezan ya la reconstrucción del templo, que luego de eso no paró por los siguientes 4 años. Al escucharlo, el ángel del Señor elevó la siguiente oración: oh Señor de los ejércitos celestiales, durante los últimos 70 años has estado enojado con Jerusalén. ¿Usted quiere que Dios esté enojado con usted así 70 años? ¿Por qué Dios estuvo enojado con Jerusalén 70 años? Porque lo amaba, porque amaba a su pueblo, porque le había dado todo a su pueblo para que lleven su nombre, para que lo adoren solo a él. No es lo mismo que a nosotros. No es igual que a nosotros, que nos ha dado su salvación, nos dio a su Hijo, nos ha dado el Espíritu Santo, nos ha dado su palabra, nos ha hecho la iglesia, su esposa. Has estado enojado con Jerusalén y con las ciudades de Judá. ¿Cuánto tiempo más pasará para que vuelvas a mostrarles compasión? Entonces el Señor le habló palabras buenas y consoladoras al ángel que conversaba conmigo. Aleluya. ¿Qué dice que el ángel? Mira, hermano, aquí hay algo extraordinario. Es que el cielo no descansa. ¿Cómo te dije? ¿Qué te dije? En el cielo no hay feriado. El cielo no descansa. Dios no improvisa. Y quiero que entienda esto. Hay ángeles intercediendo por nosotros. Hay un ángel. Mira, hermano, eso es extraordinario en el ministerio de los ángeles. Hay un ángel que se para entre Dios y el profeta. Y dice que ese ángel va e intercede delante del Padre. Y entienda, amado, entienda esto. No solo hay ángeles que te protegen, que te guían. Hay ángeles del Padre que están intercediendo. De hecho, el ministerio, uno de los ministerios de nuestro Señor Jesús ahora es ese, interceder. ¿Sabes por qué hay ángeles intercediendo? Porque hay respuestas que están listas para nuestra vida. Yo no sé si estás escuchando. Hay respuestas que están listas para nuestra vida. La pregunta que hizo el ángel es: ¿hasta cuándo? Fíjate, hay ruinas. Hay toda una generación de gente, 46 mil dicen algunos, que de hecho están los nombres en los libros de Esdras, de Crónicas, los que regresaron. Sí, ahí están. Y usted lee nombres y nombres y nombres. Y luego dice: tantos descendientes de este, de este, de este, todos esos regresaron. Y dice: ¿hasta cuándo? ¿Hasta cuándo? Y el Padre dice que le habla. Ponme de nuevo en la pantalla. Le habla. ¿Qué tipo de palabras le habla? ¿Cómo dice? ¿Palabras? Léalo de nuevo. Despiértame, hermano. Dígale que me ponga en la pantalla. La pregunta es: ¿hasta cuándo? ¿Cuándo? ¿Cuánto tiempo más pasará? Entonces el Señor le habló. ¿Qué le habló? ¿Qué le habló? 70 años había estado enojada. Había estado enojado. Pero ahora, después de que hay una intercesión, por eso no deje de interceder por tu familia. Por eso no deje de interceder por la gente. No deje de interceder por la ciudad. Porque hay una respuesta de Dios que tiene palabras, que tiene palabras buenas y palabras de consuelo. El Señor este día tiene palabras buenas y palabras de consuelo. Iglesia, ¿cómo son las palabras de Dios para nuestra vida? Buenas y de consuelo. La quinta cosa que tengo que decirles es que el futuro está presente hoy. El futuro está presente hoy. Los versos del 14 al 17. Luego el ángel me dijo,
Fíjate, ese pueblo había estado detenido. Y tal vez tú has estado detenido, creyendo y pensando que, no, yo creo que yo ya no. Tal vez abandonaste hasta la ruta de discipulado. Y tal vez no la abandonaste hace una semana. Tal vez tienes años que te estancaste, que dijiste, no, yo creo que ya Dios me hizo un lado. Y aún tal vez seas de esas personas que pasó una cosa y pasó otra. Y te sientes como este pueblo que, para mí que Dios ha estado unos 70 años conmigo también. Y tal vez sea razón, tal vez tengas razón, tal vez sea así. Porque te pareces a este pueblo que Dios le dio una visión, misión, pero sin embargo tuvieron miedo y no quisieron seguir adelante con lo que Dios les dijo. Recibiste un llamado de Dios, recibiste una instrucción de Dios y la abandonaste. Pero este día el Señor tiene palabras buenas y consoladoras. Y te está diciendo lo mismo que le dice a este pueblo. Primero, proclama este mensaje a gritos para que todos lo oigan. ¿Qué tengo que gritar, pastor? El Señor de los ejércitos celestiales dice, mi amor por Jerusalén y el monte Sión es intenso y ferviente. Entienda una cosa, iglesia. Jerusalén y Sión, ciudad de Dios, habitación de Dios, son figura de la iglesia. Es decir, cuando habla de Jerusalén y de Sión, está hablando de ti. No sé si me escuchaste. Jerusalén, el lugar donde Dios decidió poner su habitación. Y él decidió.

alguien te lastimó, alguien te hizo daño, alguien te perjudicó, déjalo en las manos del Señor. No gastes psiquis en eso, déjelo en las manos del Señor. No pida nada, porque Él dice, yo me encargo de los otros. Bendito sea el Señor. Sí, porque que en esa búsqueda de justicia nos metemos en venganza. ¿Sí? Porque a veces la justicia humana se transforma en venganza. Así que déjalo en las manos del Señor. Yo me encargo, dice el Señor. He vuelto a mostrar misericordia a tu vida y reconstruiré tu vida. Eso te dice el Señor. Ponte de pie, por favor. Déjame en la pantalla ese versículo otra vez. Diga conmigo, otra vez. Otra vez. ¿Qué dice? ¿Otra vez las ciudades? Y yo quiero que usted tome esta palabra. Quiero que tome esta palabra para su vida. Porque una madrugada estaba orando y el Señor me dijo, otra vez lo haré. Y ese día leí en la Escritura este pasaje. ¿Y sabes qué? La versión del 60 dice aún. Pero cuando vas al hebreo, esa palabra tiene alrededor de 14 significados diferentes, todavía, pero también significa otra vez. Abre tus manos. Porque el Señor te dice, otra vez lo haré contigo. Otra vez te escogí a ti. Otra vez te sanaré. Otra vez te usaré en mi propósito. Otra vez te prosperaré. A esos que quebraron financieramente, te dice el Señor, otra vez te prosperaré. A esos que hicieron quebrar el negocio, te dice, otra vez. Pero ¿cuándo se cumple la otra vez en nuestra vida? Cuando tú y yo volvemos a Él. Vuelve a Él. Vuelve de todo corazón a Él, porque Él otra vez te elige. Otra vez te escoge. Otra vez te llama. Otra vez te señala para bendición. Otra vez lo haré contigo. ¿Tú que le creíste al diablo pensando que ya contigo no era? El Señor te dice en esta hora, otra vez y otra vez. No solo otra vez, sino otra vez y otra vez. Levanta tus manos y di, otra vez conmigo. Y otra vez con mis generaciones. Vamos, dilo, créelo. Vamos, otra vez conmigo. Y otra vez con mis generaciones. Otra vez con tu matrimonio. Otra vez con tu familia. Otra vez con el llamado. Y otra vez con tu casa de vida. Con el discipulado. Así que este es el tiempo de volver. Abandonaste el discipulado, vuelve. Abandonaste la ruta, vuelve. Cerraste la casa, ábrela de nuevo. Siéntate y arregla las cosas. Levántame tus manos y arregla las cosas en tu matrimonio. Pon orden, vuelve a Él. Vuelve al llamado. Porque los próximos 4 años serán imparables para aquellos que vuelvan al Señor y creen esta palabra de otra vez y otra vez. Otra vez y otra vez. 27, 28, 29 y 30. Los próximos 4 años serán imparables porque estarás en la reedificación del llamado de Dios en tu vida, del llamado de Dios, de lo que Dios te dijo que hagas. Oh, aleluya, levanta tus manos y cierra tus ojos. Yo no sé qué compromiso vas a hacer con el Señor, pero corre adelante porque el Señor va a destapar algo sobre tu vida. En el nombre de Jesús, corre. Sal, yo no te voy a decir qué hacer, pero te digo, corre adelante. Corre adelante, porque el Señor tiene, hay ángeles intercediendo. Levanta tus manos y ora al Señor. Sube, que quiero que la banda suba. ¡Oh, aleluya! Porque mi amor por Jerusalén, porque mi amor por ti, porque mi amor por ahí vida en Jesús es ferviente. Mi amor por ti. Oh, sí.
Mi amor por ti es intenso y ferviente. Entonces el Señor te dice, otra vez contigo, vamos, créelo, otra vez conmigo y otra vez, para que no te olvides, es otra vez y otra vez. Otra vez contigo, otra vez, otra vez, otra vez, otra vez. Te daré hijos otra vez, te dice el Señor. Te daré hijos otra vez. Hoy te llamo y hoy te, yo te prometí hijos y hoy te digo otra vez y otra vez que no dudes, porque este año te embarazas. Tú dijiste, Señor, ya conmigo no es, otra vez, porque te apartaste y volviste a enfermarte. El Señor te dice, otra vez te sano y otra vez te voy a sanar. Otra vez te sano y otra vez te sanaré. Otra vez te sano. Otra vez te escojo a ti. Tú que pensaste que el llamado no era contigo, otra vez te escojo a ti y otra vez te llamo para que me sirvas. Tú que pensaste que habías fracasado, el Señor te dice, otra vez te escojo a ti y otra vez te pongo a mi servicio. Otra vez tú quisiste fracasar los planes de Dios. Y que creíste, y el enemigo te hizo creer que ya contigo no iba. El Señor te dice, otra vez te llamo mi hija, otra vez te llamo mi hijo, y contigo lo voy a hacer. Levanta tu mano, levanta tu mano. Hubieron cosas que dejaste, y aún a pesar de eso, el que esté saliendo bien, no significa que es todo lo que te voy a dar. Otra vez, vuelve al llamado, porque otra vez lo voy a hacer contigo y otra vez mostraré mi poder y mi gloria. Vamos, levanta tus manos. Otra vez lo haré con tus generaciones. Otra vez lo haré con tus hijos. Padres que están clamando por sus hijos, otra vez lo haré contigo. Otra vez lo haré con tus hijos y otra vez lo haré con tus generaciones. ¡Oh, aleluya! Vamos, levanta tus manos y declara esta palabra. Créela para tu vida. Hay gente que tiene años estancados, años, y ha estado diciéndole, Señor, esto es para lo que me llamaste. Esto es solo ir los domingos al templo. El Señor te dice, otra vez te llamo. Otra vez activo tu llamado. Y otra vez te voy a usar con poder. Hay gente que oraba por los enfermos y se sanaban, pero hace años no pasa. El Señor te dice, otra vez activo ese don en tu vida. Y otra vez te voy a usar para gloria de mi nombre. Hay dones que estaban allí. Estoy viendo que hay dones que estaban allí retenidos por causa de tu rebeldía y tu desobediencia. Pero hoy tú dices, yo vuelvo a ti, Señor. Hoy vuelvo a ti, Señor. Otra vez activo esos dones. Otra vez activo esos dones. Y los voy a usar para tu gloria, para tu poder. Los voy a usar para mi gloria, dice el Señor. Mostraré mi poder en tu vida. Grita conmigo, otra vez. Y otra vez. Lo harás conmigo. ¡Oh, aleluya! ¡Apláudelo! ¡Grita! ¡Salta! ¡No seas algo!

¡Aplaude al rey! ¡Oh, aleluya! ¡Oh, aleluya! Cuando yo recibí esta palabra, primero fue para mí, porque yo había dicho que no iba a escribir, solo que el Señor me dijera. Entonces el Señor me habló y me dijo: otra vez vas a escribir y otra vez publicarás un libro. Ya está el 60%. No es algo que me gusta hacer, digamos, en la carne, porque requiere mucha inversión y hay poco ingreso. ¿Usted sabe cómo es eso? Publicar libros siempre trae saldo en rojo. Y como que en este tiempo ya no estoy otra vez y otra vez para estar con saldo en rojo. Pero el Señor me dijo: otra vez vas a escribir y otra vez publicarás un libro. Así que espero que en un mes esté. Por eso quiero decirle algo. Usted ha recibido una palabra. Ha recibido una palabra. Allí donde usted está. Quiero que los servidores se muevan y repartan los sobres. Ahorita vamos a entregar los diezmos y las ofrendas, pero no se mueva. Aquí, ahí donde usted está. Saque su teléfono. Yo voy a sacar el mío. Y vamos a cerrar este tiempo de adoración al Señor, presentando la adoración con finanza. La palabra dice en 2 Corintios 9:6. Cada uno de, como dice, cada uno de, como propuso en su corazón. Es decir, que el diezmo, la ofrenda, es una propuesta del corazón que se manifiesta con finanzas, que se manifiesta con dinero. Dios no necesita dinero, porque el dinero es una ofrenda. El dinero es diezmo, es ofrenda, es primicia, es pacto. Mírenme acá. Entonces dice: cada uno de, ponme la versión del 60 ahí, cada uno de, como propuso en su corazón. Como dice, cada uno de. Es decir, es una propuesta individual de cada corazón. Cada uno de, como propuso en su corazón. No con tristeza, ni por necesidad. O sea, no hay que dar con tristeza. Ay, que Señor, que es mucho. Mire, Dios nunca pide mucho. No, entienda esto. Cuando Dios pide, Él pide todo. Ámame con todo tu corazón, con toda tu alma, con toda tu mente y con toda tu fuerza. Dios no pide nada a medias. Cuando Él pide, pide todo. Así que nunca vamos a darle mucho a Dios. En este tiempo, tome un sobre. Cada uno, tal vez usted dice: pastor, no tengo finanzas. Tome un sobre. Y todos, cada uno, tal vez en ese sobre te diga: hace un pacto, lo daré después. O dice: Señor, yo no tengo y tal vez no tengo esta semana, pero ¿sabe qué, Padre? Yo te doy mi vida. Yo quiero que al entregar este sobre, tú recibas mi vida, Señor, y la uses para tu reino. Este es un tiempo profético. Esta palabra que recibí y que yo creía que no tenía que predicarla, porque creía que era solo para mí, y que el Señor me ha llevado, me ha empujado a predicarla. Necesitamos entender que cuando nosotros hacemos una propuesta de nuestro corazón y le entregamos a Dios con fidelidad diezmos, ofrendas, pactos, primicias, dice que Él ama al dador alegre. Cuando damos con alegría, recibimos una porción extra del amor de Dios. Bendito sea el Señor. Cada uno de, como propuso en su corazón, no con tristeza, ni por necesidad. Porque ese de dar por necesidad es que, bueno, yo doy porque por ahí me dijeron que si yo doy, Dios me da. No doy por necesidad. No doy, doy con alegría. Doy porque amo a Dios. Y doy porque yo no puedo pagar lo que Dios hizo por mí. ¿O sí? No puedo pagar. Así que tome una ofrenda, saque su teléfono en este momento. Y vamos a orar. Diga cada uno,
cada uno dé como propuso en su corazón, no con tristeza ni por necesidad, porque Dios ama al que da con alegría. Padre, en el nombre de Jesús, dame un sobre proféticamente, pues yo voy a enviar una transferencia. Padre, en el nombre de Jesús, con la mano izquierda dice que es riquezas y honra. Padre, en el nombre de Jesús, te vamos a honrar con las finanzas. Te vamos a honrar en esta hora, Señor, entregándote diezmos, ofrendas, pactos, primicias. Lo hacemos con alegría, no lo hacemos con tristeza ni por necesidad, porque sabemos que tú amas al que da con alegría, y lo hacemos en el nombre de Jesús. Amén. Si usted es un invitado, no está obligado a dar, no, usted es un invitado, usted es nuestro invitado, usted nomás quédese en la silla tranquilo, esto es para los hijos de la casa y para los que entienden. Puede pasar a dejar al alfolí su semilla, su ofrenda, su diezmo, su primicia, su pacto. Hágalo en el nombre de Jesús.

quédese de pie, por favor. Gracias, Padre. Vamos a darle gracias. Vamos a darle gracias. Quédese de pie, dígale gracias. Abra sus manos, dígale gracias, Padre, por permitirme dar. Vamos, dígale gracias, Padre, por permitirme dar. ¡Qué privilegio! Diga, ¡qué privilegio darle al dueño de todas las cosas! ¡Bendito sea el nombre del Señor! ¡Apláudelo! ¡Celebra! ¡Oh, aleluya! ¡Qué privilegio poderle dar al dueño de todas las cosas! ¡Oh, aleluya! ¡Celébralo! ¡Vamos, celébralo! Porque lo haré contigo otra vez y otra vez. Usted que es un invitado y que ha escuchado la palabra, quiero decirle 5 verdades antes de irme. Número 1, Dios le ama. Y su amor es intenso y ferviente. Número 2, somos pecadores y nos hemos apartado de Dios. Pero Cristo murió en la cruz por usted y por mí. Y en la cruz Él dio toda su sangre como el pago por nuestros pecados. Entonces yo necesito, número 4, recibirle en mi corazón como Señor y Salvador. Cuando le recibo en mi corazón, entonces soy salvo, nazco de nuevo y tengo vida eterna. Por eso, como tengo vida eterna, voy a vivir con Él por los siglos de los siglos como un hijo. ¿Qué necesita hacer usted? Creer en Jesús. Creer que Él es Dios y creer que lo que hizo en la cruz es para usted en este momento y recibirle en su corazón como Señor y Salvador. ¿Hay acaso alguien aquí que no ha recibido a Jesús en su corazón y quiere hacerlo ahora? Solo levante su mano que quiero orar por usted. Si usted no ha recibido a Cristo en su corazón, levánteme su mano así bien alto. Ahí viene una mano, allá está una mano. Dios te bendiga. ¿Sí? ¿Alguien más que no le ha entregado su corazón a Cristo y quiere hacerlo hoy día? Allí con su manito levantada. Vamos a orar todos juntos, ¿sí? Y vamos a ayudarle. Ore conmigo, dígale: Señor Jesús, en este momento yo te abro mi corazón y te recibo como Señor y Salvador. Creo que eres Dios. Creo que moriste en la cruz, que fuiste sepultado, que ascendiste a los cielos y vendrás por tu iglesia. Creo que eres Dios. Y en este momento me arrepiento de mi pecado. Te pido perdón y te pido que me hagas nacer de nuevo del agua y del Espíritu. Mi Dios, mi Señor y mi Padre. Ahora, lléname con tu Espíritu Santo y permíteme vivir obedeciéndote cada día. Porque sé que tu amor por mí es intenso y ferviente. Gracias, Jesús, porque por la fe y por la gracia soy tu hijo por la eternidad. Amén. Amén. Denle un aplauso al Señor. Me ayudan con la persona que estaba allá. Bendiciones hasta 1000 generaciones.

Iglesia, ¿cómo te ama el Señor? A ver, hagamos como que si no ha pasado nada, ¿ya? Iglesia, ¿cómo te ama el Señor? Amén. Sí, recuerde eso, que el Señor le habla, le ama intensamente y fervientemente. Queremos saludar, vamos a saludar a los que nos escuchan por la radio en Son de Manta. Vamos a darle un fuerte aplauso a todos aquellos que nos están escuchando a través de la radio en la provincia y en el país. Sí. Un fuerte aplauso. También vamos a saludar a los que nos ven por YouTube aquí en nuestro país y en las naciones. Denle un fuerte aplauso a todos ellos que nos escuchan en España, nos escuchan en Argentina, en Perú, en México. Un fuerte aplauso de la casa. Queremos saludar a nuestros invitados, a aquellos que están aquí en la celebración. Un fuerte aplauso para Sonia Ceballos. Bienvenida. Bienvenida. A Gina Chávez. Bienvenida, Gina. A Dylan Villaos. Bienvenido. A Cristina Vera. Un fuerte aplauso. Y a todos aquellos que por alguna razón están aquí, llegaron como invitados, o el Señor los trajo y no dejaron sus datos, por favor, háganlo a la salida, en la mesa de servidores. Queremos acompañarle en su crecimiento. También queremos llamar a nuestros hermanos que están siendo acompañados, que están haciendo, están en la ruta de consolidación. Y hoy los vamos a recibir. Queremos llamar a Susana de Lourdes Chancuzzi. Bienvenida. ¿Dónde está? Por acá está. Sí, hace la mano. Ya lo van a recibir. Ahí lo llevan. ¿Sí? Y también a Cecibel Joana Canto Dolguín. Bienvenida. ¿Sí? Por acá está. 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Y damos gracias al Padre, fuerte tiempo. 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
1: La radio te informa la hora. 10, 22 minutos.
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1: La radio te informa la hora. 11:23 minutos.

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1: La radio te informa la hora. 11:41 minutos.

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1: La radio te informa la hora. 12:11.

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1: La radio te informa la hora. 12, 21 minutos.
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1: La radio te informa la hora. 12:41 minutos.

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1: La radio te informa la hora. 13:10.

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1: La radio te informa la hora. 13:43 minutos.

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1: La radio te informa la hora. 14:12 minutos.

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1: La radio te informa la hora. 14:20 minutos.

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1: La radio te informa la hora. 14:42 minutos.

la radio te informa la hora. 14:50 minutos.

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1: La radio te informa la hora. 15:22 minutos.

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1: La radio te informa la hora. 15:43 minutos.

La radio te informa la hora. 15:51 minutos.

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0: 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La radio te informa la hora. 16 minutos. 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
1: La radio te informa la hora, 16:26.

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1: La radio te informa la hora. 16:43 minutos.

0: La radio te informa la hora. 16:56.
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4: La radio te informa la hora. 17:10.

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1: La radio te informa la hora, 17:21 minutos.

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1: La radio te informa la hora. 17:43 minutos.

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1: Miguel José Lo Villamarín Lucas, Ana María Gálvez, Norma Pico, Carlos Manuel Vera Ceballos, familiares fallecidos de Christopher Chalén, Gabriela Holguín Cantos, Galo Gregorio Rocapaz, Manuel Jiménez, Sara Ramos, Emma Jiménez, Yolanda Jiménez, Jimena Carlos y Nilo Jiménez Ramos, Ana Cristina León Ceballos, Siria Mesa, Joaquín Mendoza, Flor Verónica Barberán Mesa, Luz Fanny Mero Salgado, Renán Loro, Rosa Eulalia Mantuano, Gabriela Holguín Cantos, Raúl Marcos Quimí Santana, Juana Delgado Sánchez, Clever Sánchez, Miguel Ángel Lor Morales, Milsa Gloria Romero Tuárez, Juan Sacón Navarrete, Daniel Macías Sacón, Lady Romero Tuárez, María Teresa Párraga, Gustavo Cañizares Betancur, José Arturo Zambrano Lor. Por las benditas almas del purgatorio ofrece una devota. Por favor, nos ponemos de pie. Hermanos, bienvenidos a esta celebración eucarística. En este domingo se nos invita a asumir nuestras responsabilidades en la construcción de una sociedad más justa y fraterna, donde cada uno se ponga al servicio de los demás. Iniciemos cantando.

0: Mi saludo cordial para todos ustedes. Bienvenidos a esta nuestra fiesta, este encuentro con el Señor. Muy buenas tardes.
1: Buenas tardes.
2: Buenas tardes, Padre.
0: Bueno, estamos con entusiasmo, así me gusta. Y así vamos a celebrar este regalo que el Señor nos da en este día, cuando celebramos también a un gran santo. ¿Saben quién es?
1: Francisco de Asís.
0: ¡Qué vergüenza! ¡No puede ser!
1: San Francisco de Asís.
0: Aquel gran santo de 1200, imagínense. Dejó una enseñanza bonita, hermosa. Vamos a pedir por eso, por los franciscanos y por la otra línea que igual surgió de los franciscanos, los capuchinos, para que sigan siendo esa luz en el mundo. Esa luz que fue propia de San Francisco, sobre todo, de despojarse de todo para seguir al Señor, como el Señor lo dice. No lleven maletas, no lleven dinero, no lleven doble sandalia, ni dos túnicas, ni nada. Lo que somos es lo importante. En el nombre del Padre, del Hijo, del Espíritu Santo.
2: Amén.
0: Que la gracia y la paz de nuestro Señor Jesucristo, el amor de nuestro Padre Dios y la comunión del Espíritu Santo esté siempre con ustedes.
2: Y con tu espíritu.
0: Para iniciar nuestra Eucaristía, como siempre, nos colocamos con humildad ante el Señor y le pedimos perdón de todos nuestros pecados. Y le decimos juntos: yo confieso ante Dios Todopoderoso y ante ustedes, hermanos, que he pecado mucho de pensamiento, palabra, obra y omisión, por mi gran culpa. Por eso ruego a Santa María, siempre Virgen, a los ángeles, los santos y a ustedes, hermanos, que intercedan por mí ante Dios nuestro Señor. Que el Dios rico en misericordia perdone nuestros pecados y un día nos lleve a la vida eterna.
1: Amén.
2: Amén.

busquemos a nuestro Padre Dios, su alabanza, esa alabanza que nosotros, los hombres, podemos hacerle con todo el corazón.

0: Oremos. Oh Dios, que manifiestas tu poder principalmente en el perdón y la misericordia, aumenta en nosotros tu gracia para que, aspirando a tus promesas, nos hagas partícipes de los bienes del cielo. Por nuestro Señor Jesucristo, tu Hijo, que vive y reina contigo en la unidad del Espíritu Santo, y es Dios por los siglos de los siglos.
1: Amén. Amén.
0: Tenga la bondad, nos sentamos y escuchamos con atención lo que hoy el Señor nos dice a través de su palabra.
2: La viña del Señor Dios, el profeta, es la casa de Israel. La parábola de los viñadores nos debe cuestionar a cada uno sobre hasta qué punto estamos acogiendo y respetando hoy al Señor. Por su parte, San Pablo invita a los cristianos a vivir en la presencia de Dios y cultivar todo lo verdadero, noble, justo y digno de alabanza.
3: Del libro del profeta Isaías. Voy a cantar en nombre de mi amado una canción a su viña. Mi amado tenía una viña en una ladera fértil. Removió la tierra, quitó las piedras y plantó en ella vides selectas. Edificó en medio una torre y excavó un lagar. Él esperaba que su viña diera buenas uvas, pero la viña dio uvas agrias. Ahora bien, habitantes de Jerusalén y gente de Judá, yo les ruego, sean jueces entre mi viña y yo. ¿Qué más pude hacer por mi viña que yo no lo hiciera? ¿Por qué cuando yo esperaba que diera uvas buenas, las dio agrias? Ahora voy a darles a conocer lo que haré con mi viña. Le quitaré su cerca y será destrozada. Derribaré su tapia y será pisoteada. La convertiré en un erial. Nadie la podará ni le quitará los cardos. Crecerán en ella los abrojos y las espinas. Mandaré a las nubes que no lluevan sobre ella. Pues bien, la viña del Señor de los ejércitos es la casa de Israel, y los hombres de Judá son su plantación preferida. El Señor esperaba que ellos, que obraran rectamente, y ellos, en cambio, cometieron inequidades. Él esperaba justicia, y solo se oyen reclamaciones. Palabra de Dios.
2: Te alabamos, Señor.

Señor, tú trajiste de Egipto una vid, arrojaste de aquí a los paganos y la plantaste. Ella extendió sus sarmientos hasta el mar y sus brotes llegaban hasta el río.

Señor, ¿por qué has derribado su cerca de modo que puedan saquear tu viña los que pasan, pisotearla los animales salvajes y las bestias del campo destrozarla?

Señor, Dios de los ejércitos, vuelve tus ojos, mira tu viña y visítala. Protege la cepa plantada por tu mano, el renuevo que tú mismo cultivaste.

no nos alejaremos de ti. Consérvanos la vida y alabaremos tu poder. Restablécenos, Señor, Dios de los ejércitos. Míranos con bondad y estaremos a salvo.

0: Lectura de la carta del apóstol San Pablo a los filipenses. Hermanos, no se inquieten por nada, más bien presenten en toda ocasión sus peticiones a Dios, en oración y la súplica. Llénanos de gratitud y que la paz de Dios, que sobrepasa toda inteligencia, custodie sus corazones y pensamientos en Cristo Jesús. Por lo demás, hermanos, aprecien todo lo que es verdadero y noble, cuanto hay de justo y puro, todo lo que es amable y honroso, todo lo que sea virtud y merezca elogio. Pongan por obra cuanto han aprendido y recibido de mí. Todo lo que he dicho y me han visto hacer. Y el Dios de la paz estará con ustedes. Palabra de Dios.
1: Te alabamos, Señor.

0: El Señor esté con ustedes.
1: Y con tu espíritu.
0: Lectura de la Buena Nueva de Jesucristo según San Mateo. En aquel tiempo, Jesús dijo a los sumos sacerdotes y a los ancianos del pueblo esta parábola. Había una vez un propietario que plantó un viñedo, lo rodeó con una cerca, cavó un lugar en él, un lagar en él, construyó una torre para el vigilante y luego la alquiló a unos viñadores y se fue de viaje. Llegado el tiempo de la vendimia, envió a sus criados para pedir su parte de los frutos a los viñadores. Pero estos se apoderaron de los criados, los golpearon, a unos mataron a otros y a otro más lo apedrearon. Envió de nuevo a otros criados, en mayor número que los primeros, y los trataron del mismo modo. Por último, les mandó a su propio hijo, pensando, a mi hijo lo respetarán. Pero cuando los viñadores lo vieron, se dijeron unos a otros, este es el heredero, vamos a matarlo y nos quedaremos con su herencia. Le echaron mano, lo sacaron del viñedo y lo mataron. Ahora, díganme, cuando vuelva el dueño del viñedo, ¿qué hará con esos viñadores? Ellos le respondieron, dará muerte terrible a esos desalmados y arrendará el viñedo a otros viñadores que le entreguen los frutos a su tiempo. Entonces Jesús les dijo, ¿no han leído nunca en la Escritura la piedra que desecharon los constructores? Es ahora la piedra angular. Esto es obra del Señor y es un prodigio admirable. Por esta razón les digo a ustedes que les será quitado el reino de Dios y se le dará a un pueblo que produzca sus frutos. Palabra del Señor.
2: Gloria a ti, Señor Jesús.
0: Nos sentamos como siempre un ratico para pensar en estos mensajes que hoy el Señor nos regala. La viña del Señor, dice en el Salmo, es la casa de Israel. Haciendo un

uno de los más antiguos que existen, 4.000 años cuando empezó Abraham a formarlo. Y tuvo todo un proceso muy largo. Cayó en manos de los egipcios 400 años de esclavitud. Luego salieron de allí 40 años de experiencia por el desierto hasta llegar a aquella tierra que mana leche y miel. Pero no fue fácil todo eso. Había momentos muy bonitos y en los momentos bonitos ellos disfrutaban realmente. Dios está con nosotros. Pero cuando ellos no respondían a esa bondad del Señor, pues caían inmediatamente en la esclavitud. Cuando dice la casa de Israel, la viña del Señor es la casa de Israel, ese Israel que fue cuidado a lo largo de tantos años, pues no le supo responder. Y el Señor Jesús pone un ejemplo maravilloso sobre eso. La viña del Señor, dice, arrendó a algunos de aquellos que le estaban aportando, que le hacían bien, que podían hacer un bien, y les dejó para que ellos produjesen. Cuando el Señor a su tiempo dice, pues vamos a pedir el fruto de aquello, de esa viña que había dejado en manos de los viñadores, se encontró que los viñadores se habían apropiado de aquello. No querían saber nada. Por eso que mandó a algunos para pedir los frutos de las cosechas que había hecho, y no. Respondieron muy mal. Estropearon a unos, mataron a otros, envió a otros más. ¿Qué es esos envíos que el Señor manda a la casa de Israel? Envió a muchos profetas, patriarcas, anunciadores como el Señor, y luego enviará en el Evangelio a sus apóstoles. Vayan, vayan a curar, a sanar, vayan a hacer el bien. ¿Y no? No respondieron. Y dice al final, voy a enviar a mi hijo. Tal vez a él lo respetarán. Y dice que apenas vieron a él, dice, ese es el heredero. Hay que matarlo inmediatamente para apropiarnos de lo que no es nuestro. Les decía al inicio que nosotros somos esos viñedos en el cual el Señor ha puesto toda la confianza para que nosotros podamos dar fruto. La pregunta es, ¿de verdad hemos dado fruto o nos hemos apropiado de nosotros mismos y hacemos lo que nos da la gana? Hacemos lo que queremos. No escuchamos al Señor. Envió a su Hijo para salvarnos. No importa. Seguimos igual. No damos aquellos frutos que el Señor esperaba de nosotros, sino aquellos frutos amargos que nos dañan la vida. ¿Qué viñedo somos, de verdad? ¿Qué viña de frutos estamos dando en este tiempo real? No pensemos en otros, pensemos hoy. El cuidado que estamos haciendo de esta viña que somos nosotros. Y tenemos a nuestro lado igualmente otras a las cuales tenemos que cuidar. Tenemos a una esposa, tenemos a un esposo, tenemos a unos hijos, tenemos a unos amigos, tenemos a unos empleados. Bueno, es cuidar de todo ello para dar el fruto que el Señor cree. Si no, seguimos matando. Seguimos matando aquel deseo y aquella iniciativa que Dios quiere de todos nosotros, que produzcamos los frutos para el bien simplemente de nosotros mismos.

0: qué difícil es. Y por eso tal vez San Pablo en su carta nos dice: aprecien todo lo que es verdadero y noble, cuanto hay de justo y puro, todo lo que es amable y honroso, todo lo que es virtud, porque así podremos ganarnos el elogio. Eviten el mal, hagan el bien. Ustedes me habrán escuchado tantas veces, pero es que es tan difícil, de verdad. Lo he dicho, hemos inaugurado la catequesis ayer y hoy en varios lugares donde se realiza la catequesis. Y les he dicho lo que les digo a ustedes, porque les decía exactamente a ellos lo que yo digo a ustedes. Qué difícil es colocar el bien. ¿Cuánto cuesta? Sabiendo que eso es solamente el provecho para nosotros. Pero cuesta tratar bien a su esposo o a su esposa. Muchas veces se colocan unos problemas, pero que nada tienen que ver. El trato a los hijos, si nosotros no educamos a nuestros hijos en ese camino del respeto, de la amabilidad, de la acogida, del servicio, difícilmente tendremos una sociedad donde podamos vivir con tranquilidad. ¿Por qué no lo vivimos? ¿Por qué vivimos hoy bajo el miedo? ¿Por qué? ¿Será porque así surgió eso? No. No supimos educar a nuestros hijos. No supimos crear una sociedad que realmente tenga la confianza suficiente para caminar por donde usted quiera. Que pueda salir a cualquier hora sin ningún recelo ni miedo. Tenemos que andarnos cuidando. ¿Esa es la viña que el Señor quiere? No. Que seamos, que demos frutos agrios, amargos, como lo pone allí. No. Quiere que demos frutos que sean agradables, que realmente den gusto el poderlos saborear y gustar de ellos. Vamos a pedirle, porque esto es un examen de conciencia, es una reflexión profunda, realmente, ¿qué frutos estoy dando yo? Porque aquí venimos para, oía igualmente en otras reflexiones, cuando uno prepara para comunicarse con ustedes, oía, muchas veces dice, se torna la iglesia como un sitio de fiesta, y no es eso. Y por eso también en algún momento le decíamos, no hay motivo para aplaudir, los cantos participar. Muchos nos quedamos callados, muy religiosamente, atentos tal vez a lo que está sucediendo. Pero no vivimos la Eucaristía como tiene que ser. Es la presencia de un Dios que se manifiesta a nosotros para hacerse vida, para que nosotros también tengamos vida, y por eso se hace pan, se hace alimento, se hace para nosotros. Pero qué recelo y qué miedo tenemos recibirlo. Algo anda mal. Los frutos no son aquellos que el Señor quiere, y por eso no nos contagiamos de ese deseo que tiene Dios para con nosotros. Solo es posible si de verdad nos unimos a Él, como en algún momento también el Señor Jesús lo decía, sin mí nada pueden hacer. Y si ustedes no están unidos a mí, no tendrán fruto. Cierto. Esto es una verdad. No la digo yo. Es el Señor quien manifiesta y dice eso, que viendo a los suyos le resultó tan duro y difícil. Acuérdense, de aquellos que se le acercaban muchas veces desconfiando en el Señor, espiando para ver en qué caían los fariseos, los sacerdotes, todos aquellos que se creían lo mejor dentro de la comunidad, no lo eran. Puede ser que también nos esté sucediendo a nosotros que somos los mejores, que nos creemos más que los demás, que yo voy a la iglesia y asisto a la Eucaristía, pero no participo de ella. No participo de ella. No vivo lo que el Señor quiere en la Eucaristía. Voy a reconocer, a amar lo que Dios quiere para todos nosotros. Descubramos que solo quiere que nos amemos unos a otros. Nos ponemos de pie y colocamos nuestra profesión de fe, que le decimos: creo en Dios, Padre Todopoderoso, Creador del cielo y de la tierra. Creo en Jesucristo, su único Hijo, nuestro Señor, que fue concebido por obra y gracia del Espíritu Santo. Nació de Santa María Virgen, padeció bajo el poder de Poncio Pilato, fue crucificado, muerto y sepultado, descendió a los infiernos, al tercer día resucitó de entre los muertos, subió a los cielos y está sentado a la derecha de Dios Padre Todopoderoso. Desde allí ha de venir a juzgar a vivos y muertos. Creo en el Espíritu Santo, la Santa Iglesia Católica, la comunión de los santos, el perdón de los pecados, la resurrección de la carne y la vida eterna. Amén.
1: Amén.
0: Y como es nuestra costumbre, nos juntamos a la oración universal de la Iglesia, esta Iglesia Católica a la que nosotros profesamos, y le colocamos con toda confianza aquello que están aquí en nuestra hojita, como aquellas peticiones que están en nuestro corazón. Queridos hermanos, elevemos a nuestro Padre estas peticiones diciendo: Padre lleno de amor y misericordia, escúchanos. Padre de amor y misericordia, escúchanos.
2: Por todo el pueblo de Dios, para que sea viña agradecida, que dé los frutos de justicia y derecho que Dios espera de nosotros. Oremos al Señor.
3: Padre lleno de amor y misericordia, escúchanos.
2: Por cada uno de nosotros, para que hagamos realidad todos los buenos deseos que llevamos en nuestro corazón. Oremos al Señor.
3: Padre lleno de amor y misericordia, escúchanos.
2: Por los gobernantes de las naciones, para que Dios les ilumine y contribuyan en la construcción de una sociedad más justa y honesta. Oremos al Señor.
4: Padre lleno de amor y misericordia, escúchanos.
2: Por todos los cristianos y personas de buen corazón, para que, inspirados por octubre, mes misionero y mes del Santo Rosario, nos unamos en la oración para que surjan nuevas vocaciones misioneras. Oremos al Señor.
4: Padre lleno de amor y misericordia, escúchanos.
0: Y como es nuestra costumbre, un ratico de silencio. Cada uno en su interior, mire qué le coloca al Señor, qué es lo que usted desearía. Señor, me gustaría dar buenos frutos. Pues nada, ahí está su petición, colóquela al Señor.

0: Señor, refugio y fortaleza nuestra, escucha benignamente las oraciones de tu iglesia y concédenos eficazmente lo que te hemos pedido con fe. Por Jesucristo nuestro Señor.
1: Amén. Amén.
0: Tenga la bondad, nos sentamos, continuamos con nuestra Eucaristía.

0: Oremos juntos para que este nuestro sacrificio sea agradable a Dios Padre Todopoderoso. El Señor reciba de mis manos este sacrificio para alabanza y gloria de su nombre,
1: para nuestro bien
0: y el de toda su santa iglesia. Acoge complacido, Señor, las ofrendas de tu pueblo y haz que por estos sacramentos celestiales consiga lo que su ardiente fe proclama. Por Jesucristo nuestro Señor.
1: Amén.
0: El Señor esté con ustedes.
1: Y con tu espíritu.
0: Levantemos el corazón.
1: Lo tenemos levantado hacia el Señor.
0: Demos gracias al Señor nuestro Dios.
1: Es justo y necesario.
0: En verdad es justo y necesario. Es nuestro deber y salvación darte gracias siempre y en todo lugar. Señor Padre Santo, Dios Todopoderoso y Eterno, porque nos concedes en cada momento lo que más conviene y diriges sabiamente la nave de tu Iglesia, asistiendo siempre con la fuerza del Espíritu Santo para que al impulso de su amor y confiado no abandone la plegaria de la tribulación ni la oración de gracias con el gozo que el mismo Dios infunde en el corazón de todos nosotros. Por Cristo, Señor nuestro, a quien alaban los cielos y la tierra, los ángeles y los arcángeles proclaman sin cesar el himno de tu gloria.

Santo eres en verdad, Señor, fuente de toda santidad. Por eso te pedimos que santifiques estos dones con la efusión de tu Espíritu, de manera que se conviertan para nosotros en el cuerpo y la sangre de Jesucristo nuestro Señor, el cual, cuando iba a ser entregado a su pasión, voluntariamente aceptada, tomó pan. Dándote gracias, lo partió y se lo dio a sus amigos, diciendo: tomen y coman todos de él, porque esto es mi cuerpo, que será entregado por ustedes. Señor mío, Dios mío.

Del mismo modo, acabada la cena, tomó el cáliz y dándote gracias de nuevo, lo pasó a sus amigos diciendo: tomen y beban todos de él, porque este es el cáliz de mi sangre, sangre de la alianza nueva y eterna, que será derramada por ustedes y por muchos para el perdón de los pecados. Hagan esto en conmemoración mía. Señor mío.

0: queridas familias, este es el sacramento de nuestra fe. Anunciamos tu muerte, proclamamos tu resurrección.
1: Ven, Señor,
0: ven, Señor Jesús. Así pues, Padre, al celebrar ahora el memorial de la muerte y resurrección de tu Hijo, te ofrecemos el pan de vida y el cáliz de salvación, y te damos gracias porque nos haces dignos de servirte en tu presencia. Te pedimos humildemente que el Espíritu Santo congregue en la unidad a cuantos participamos del cuerpo y sangre de Cristo. Acuérdate, Señor, de tu Iglesia extendida por toda la tierra, y con el Papa León, con nuestros obispos y todos los pastores que cuidan de tu pueblo, llévala a su perfección por la caridad. Acuérdate también de nuestros hermanos que se durmieron en la esperanza de la resurrección. Encomendamos a todos nuestros seres queridos que ya se anticiparon, que ya están con el Padre Dios en el cielo. Hay amigos, compañeros, conocidos, pues nos encomendamos a ellos para que igualmente nosotros podamos llegar a participar de ese don maravilloso que es el reino de Dios.

0: te pedimos, Señor, por todos aquellos que han muerto en tu misericordia, admítelos a contemplar la luz de tu rostro. Ten misericordia de todos nosotros, y así con María, la Virgen, Madre de Dios, su esposo San José, los apóstoles y todos los que aún viven en tu amistad, a través de los tiempos, merezcamos por tu Hijo Jesucristo compartir la vida eterna y cantar tus alabanzas. Por Cristo, con Él y en Él, a ti Dios Padre Omnipotente, en la unidad del Espíritu Santo, todo honor y toda gloria por los siglos de los siglos.
1: Amén.
0: Coloquemos esa oración tan bonita, única oración que el Señor Jesús nos regaló para invocar a nuestro Padre Dios y que lo podemos hacer cantando.

0: líbranos, Señor, de todos nuestros males. Concédenos la paz en nuestros días, para que, ayudados por tu misericordia, vivamos siempre libres de pecado y protegidos de toda perturbación, mientras esperamos la gloriosa venida de nuestro Salvador Jesucristo.
1: Tuyo es el reino,
2: tuyo es el poder y la gloria por siempre, Señor.
0: Señor Jesucristo, que dijiste a tus apóstoles: la paz les dejo, mi paz les doy. No tengas en cuenta nuestros pecados, sino la fe de tu iglesia, y conforme a tu palabra, concédenos la paz y la unidad. Tú que vives y reinas por los siglos de los siglos.
2: Amén.
0: Que la paz del Señor esté siempre con ustedes.
2: Y con tu espíritu.
0: Nos damos nuestro saludo de paz.

0: que esta comunión que juntos vamos a recibir no nos sea ocasión de escándalo ni condenación, sino de encuentro definitivo con nuestro Padre Dios, con Jesucristo, su Hijo, hermano nuestro, y el Espíritu Santo en el cielo. Este es Jesucristo, el Cordero de Dios, el que quita nuestros pecados y los pecados del mundo. Dichosos nosotros los invitados a participar de la mesa del Señor.
1: Señor, no soy digno de que entres en mi casa, pero una palabra tuya bastará para sanarme.
0: Que el cuerpo de nuestro Señor Jesucristo nos guarde y nos lleve a la vida eterna.
2: Amén.

0: colecta de Cáritas del mes de octubre. Querida comunidad, les recordamos que cada primer domingo de mes realizamos la colecta solidaria de Cáritas, destinada a ayudar a personas y familias en situación vulnerable. Con su generosa colaboración, brindamos apoyo en forma de alimentos, productos de higiene, ropa, medicamentos y otras necesidades básicas. El mes pasado, gracias a su solidaridad, se recaudaron $201.58, los cuales ya están siendo utilizados para asistir a quienes más lo necesitan. Voluntarios de Cáritas estarán en las puertas para recibir su donativo. Cada aporte, por pequeño que sea, hace una gran diferencia. Unidos en fe y solidaridad, ayudamos a construir una comunidad más justa y fraterna. Gracias por su generosidad. También se comunica que aún siguen abiertas las inscripciones para la catequesis. Se pueden inscribir en horarios de oficina. También sigue a la venta la rifa arquidiocesana para el sostenimiento de nuestra arquidiócesis de Puerto Viejo. El primer premio es $3,000, el segundo premio $1,500 y el tercer premio $500. Valor $1. Si desean adquirirla, pueden adquirirla aquí en sacristía o en la oficina parroquial. Se sorteará el domingo 22 de noviembre mediante ánfora al final de la misa de 8 de la mañana en la Catedral Jesús el Buen Pastor en Puerto Viejo. Y finalmente, Emaús Manta, los invitamos a nuestros últimos retiros del año, que serán para mujeres del viernes 6 de noviembre, sábado 7 y domingo 8, y el retiro para varones del viernes 20, domingo 21, sábado 21 y domingo 22 de noviembre, en ambos casos saliendo de aquí de la iglesia a las 5:45 y regresando el domingo respectivo para una misa de clausura a las 4 de la tarde. Los invitamos a vivir una hermosa experiencia junto a Jesucristo de 3 días. Para mayor información, al final de la Eucaristía también habrán hermanas y hermanos en las puertas dándoles unas volantes y dándoles mayor información con números de teléfono si es que alguno se está interesado. Regálense un fin de semana junto a Jesús.
1: Muy bien, tenemos varios avisos allí. Hay, sí, si quieren pueden ponerse de pie, enseguida terminamos. Hay también una preocupación de parte del señor obispo para prevenir lo que puede venir con lo del niño, que tengamos cuidado de limpiar aquello que nos concierne a nosotros, las calles, para que no haya inundaciones, para que el agua pueda correr tranquilamente si viene con fuerza la lluvia, que tengamos esa prevención. Igual, si buenamente se puede dar alimentos no perecederos para poder dar a aquella gente que seguramente va a haber dificultades. Pero vayamos igualmente con mucha calma, sin apresurarnos, para poder prever todo esto, y esto lo haremos igualmente a través de Cáritas. Luego les estoy invitando desde ya a aquellos, como cada fin de mes, pasar al frente, enseguida que terminemos la Eucaristía, pasar al frente para festejar a aquellos cumpleañeros del mes de septiembre. Aquellos que han cumplido años en el mes de septiembre, por favor, pasar adelante como siempre. Vamos a hacer nuestra oración de final. El Señor es bueno con quien esperan en Él y con el alma que lo buscan. Oremos. Dios omnipotente, concédenos que nos alimentemos y saciemos en los sacramentos recibidos y permítenos ser transformados en aquel a quien hemos recibido en esta celebración. Por Jesucristo nuestro Señor.
0: Amén. Amén.
1: Como siempre, nuestro agradecimiento a través de la Virgen, que le decimos: Dios te salve María, llena eres de gracia, el Señor es contigo, bendita eres entre todas las mujeres y bendito es el fruto de tu vientre, Jesús. Santa María, Madre de Dios, ruega por nosotros pecadores, ahora y en la hora de nuestra muerte. Amén.
0: Amén.
1: El Señor esté con ustedes.
0: Y con tu espíritu.
1: Y la bendición del Dios todo amor, Padre, Hijo y Espíritu Santo, descienda sobre ustedes y permanezca para siempre.
2: Amén.
1: Amén. Así hemos terminado en nuestra Eucaristía y nos vamos a retirar en paz.
0: Los demos gracias a Dios.
1: Por favor, pasen para acá. Vamos a irnos a celebrarlos aquí con un pequeño dulce como lo hacemos cada año. Los de septiembre, tengan la bondad. Parece que no hay muchos. Vengan, vengan.
3: Los de septiembre, y también queremos pedirle un fuerte aplauso para nuestro padre que también cumplió años el 28. Nuestro querido padre Miguel.
4: Ya pasó. Vengan, vengan, tengan la bondad. Suban, eso. De frente a nuestro pueblo. Eco. Vengan, muy bien. Eso. Que endulcen. Endulcen a todos aquellos que son del mes de septiembre, que no se escape nadie, aquí hay que darles, ¿eh? Aquí. Eso. Todos tienen que endulzarse, vengan, vengan. Allí tenemos otra, allí, allá, tenga la bondad.